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Vuelves mis fobias microscópicas. Castigo mi tranquilidad. Pensar que tendríamos todo el tiempo.

deslizando entre suciedad, a solas pero rodea, un nuevo lugar en el que ahogarse a seis pies bajo la luna. Se levantó un chupasangre, pintaba objetos en negro y azul con proyecciones de sí mismo. Siempre fue sobre él mismo. Se sacude los adentros, se le tuercen las tripas, se sienta en la humareda y piensa en ella. Tú y yo contra esta ciudad de parásitos. Parásito. Paraíso. Parásito.

Saludos para los de la Costa Chica, de Arcelia, hasta Mirano y Telolopan. Para el que está alzando la mano, que no quiere bailar. Espero que se diviertan todos los bailarines. Aplausos.